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6: Es la hora 21, 6 minutos.

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3: Es la hora 22, un minuto.
4: Centro al área, defiende hasta Argentina. Va a llegar el centro, bien Paredes, y ahora le queda Leo, cuidada como tiene solo. Julián del otro lado para liquidar, la tiene Leo, Julián del otro lado para la pelota, Araña, liquida, Julián, está atrás por el arquero, ahora vos, Paredes, por favor, Paredes, Messi, por favor, ahí está, pegale Leo, por favor, Leo, en la línea la sacaron otra vez, gol carajo, sí, Argentina, sí, Messi, gol argentino. Siempre nos salva y siempre nos da una mano, y él nos hace creer y él nos hace llorar. Un tipo que lo ganó todo y juega con.

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El último baile, el último tango, 5 goles en la Copa del Mundo. ¡Ay, Dios mío! Messi, haces que todo parezca normal, pero no son normal. El mundo cree que estamos hechos. Ahora, de verdad, le vamos a demostrar de que estamos hechos. Liquida Argentina. Lo que le pedís al 10, él te lo da. Decíamos, para no sufrir más, liquidémoslo. Y lo liquidó. De tanto insistir, tan testarudo que es, siempre por más, lo hizo Messi. Argentina liquida en Dallas. Argentina 2, Austria 0, lo hizo el 10.

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0: Simone Milegis!
1: Obrigado, Manu!
0: Zé Manu! Tchau, gente! Obrigado!

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En 1988, desde Suecia, una banda estaba a punto de conquistar el mundo sin imaginarlo. Eran Roxette, el dúo formado por Marie Fredriksson y Per Gessle. Hasta ese momento, Roxette era muy popular en su país, pero fuera de Escandinavia casi nadie los conocía. Todo cambió con una canción incluida en su disco Look Sharp, The Look, La Mirada. La historia de esta canción es bastante curiosa. Per Gessle la escribió casi como un experimento. La letra está llena de frases sueltas, imágenes y palabras que suenan bien juntas, más que contar una historia concreta. De hecho, el propio Gessle admitió que algunas líneas no tenían un significado profundo, simplemente funcionaban con el ritmo. Pero lo verdaderamente increíble ocurrió después. Un estudiante estadounidense que estaba de intercambio en Suecia llevó el disco de Roxette a una radio en Minneapolis. El programador decidió probar la canción al aire y los oyentes empezaron a llamar preguntando quién era esa banda. La canción comenzó a sonar cada vez más, el fenómeno creció y finalmente el sello discográfico decidió lanzarla oficialmente en Estados Unidos. El resultado fue histórico. En 1989, The Look llegó al puesto número uno del ranking de Billboard Hot 100. Así, casi por accidente, una canción nacida en Suecia, llevada por un estudiante en su valija, terminó convirtiendo a Roxette en estrellas mundiales. Roxette, The Look.

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1: Un DJ muy reconocido mundialmente y productor, Calvin Harris, junto a Rainbow Man haciendo Giant.
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Hay canciones que no solo fueron un éxito, sino que definieron toda una época. Una de ellas es Flashdance, What a Feeling, interpretada por Irene Cara. Irene Cara ya era conocida a comienzos de los años 80. Cantante, actriz y bailarina, había brillado en la película Fame, donde también interpretó la canción principal. Pero en 1983 llegó el momento que marcaría su carrera para siempre. Ese año se estrenó la película Flashdance, la historia de una joven soldadora que sueña con convertirse en bailarina profesional. Para el tema principal, los productores reunieron a tres talentos: el compositor italiano Giorgio Moroder, el letrista Keith Forsey y la propia Irene Cara, que también ayudó a escribir la letra. La canción habla justamente de perseguir los sueños, de creer en uno mismo, incluso cuando todo parece difícil. Ese mensaje, sumado a una melodía poderosa y a la increíble voz de Irene Cara, hizo que el tema conectara inmediatamente con el público. El resultado fue enorme. Flashdance, What a Feeling, llegó al número uno en el ranking Billboard Hot 100, vendió millones de copias en todo el mundo y ganó el Academy Award for Best Original Song en 1984, además de un Grammy Awards. Desde entonces, cada vez que suena esta canción, es imposible no pensar en esfuerzo, pasión y en esa escena inolvidable de baile. Porque más que un hit, Flashdance, What a Feeling se convirtió en el verdadero himno de los soñadores.

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3: Es la hora 02 minutos.
4: Domina Messi, la tiene Leo, descarga bien para Thiago Almada, se viene Argentina. Qué lindo sería un gol ante el primer tiempo. La tiene Thiago, juega afuera, va la pelota para Medina. Parte al fondo Medina, centro atrás, ahí está, la dejó correr Messi, el arco. Siempre

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un poco de respeto. A Little Respect es una de esas canciones que parecen simples, pero esconden una verdad profunda y universal. Fue lanzada en 1988 por Erasure, el dúo formado por Andy Bell y Vince Clark. Musicalmente es luminosa, bailable, optimista, pero su letra nace desde un lugar muy humano. Andy Bell la escribió como un pedido sincero dentro de una relación. No habla de grandes gestos ni de promesas eternas. Habla de algo mucho más básico y muchas veces más difícil: respeto. A Little Respect no reclama amor exagerado, no pide posesión, no exige control. Solo dice, si estamos juntos, tratémonos bien. Eso hizo que la canción trascendiera su época. Con el paso de los años, se convirtió en un himno emocional y social, especialmente dentro de la comunidad LGBTQ, aunque nunca fue pensada como una consigna política. Y ahí está su grandeza. Habla de amor sin etiquetas. Mientras Vince Clark construía una melodía perfecta, clara y casi inocente, Andy Bell cantaba con una mezcla de fragilidad y fuerza que la volvió inolvidable. Esa combinación logró algo raro en el pop, una canción que te hace bailar y pensar al mismo tiempo. Hoy, más de 3 décadas después, A Little Respect sigue sonando actual, porque el mensaje no envejece. Cambian las modas, cambian los sonidos, pero el respeto sigue siendo la base de cualquier amor verdadero. Y quizás por eso esta canción nunca se fue, porque no pide demasiado. Solo un poco de respeto.

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Like a Virgin, de 1984, no solo lanzó a Madonna al estrellato mundial, redefinió el pop, la provocación y el poder femenino en la música. Y lo más curioso es que no fue escrita por ella. El tema fue compuesto por Billy Steinberg y Tom Kelly, inspirados en una experiencia personal de Steinberg tras una relación difícil. La frase "Like a Virgin" era metafórica. Hablaba de volver a sentirse emocionalmente nuevo, no de sexualidad explícita. Cuando Madonna escuchó la maqueta, entendió algo que nadie más vio. La canción podía resignificarse por completo desde su actitud. El encargado de darle forma definitiva fue Nile Rodgers, ex-Chic, quien aportó un sonido funk pop limpio, elegante y moderno. Rodgers dudó al principio del título. Era demasiado provocador para la radio. Madonna no dudó ni un segundo. En boca de Madonna, Like a Virgin dejó de ser una confesión romántica y pasó a ser una declaración de control. No hablaba de inocencia, sino de poder sexual asumido, algo revolucionario para una mujer en el pop de los 80. Ella misma lo dijo después: no se trata de ser virgen, se trata de cómo te hace sentir alguien. El videoclip. El video mezclaba religión, erotismo y moda. Vestido de novia, crucifijos, gestos sensuales. Todo cuidadosamente calculado. MTV lo rotó sin parar y el debate explotó. En 1984, Madonna interpretó la canción en los MTV Video Music Awards, vestida de novia, rodando por el suelo y tocándose frente a millones. La industria quedó en shock, el público hipnotizado. Ese día nació la Madonna provocadora. El impacto. Número uno en Estados Unidos y en varios países. Consolidó a Madonna como figura cultural, no solo musical. Cambió la forma en que las mujeres podían expresarse en el pop. Like a Virgin es una canción malinterpretada a propósito, un golpe directo a la moral conservadora. El inicio del reinado de Madonna como arquitecta de su propia imagen.

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En 1987, la cantautora neoyorquina Susan Vega lanzó una canción que a primera vista suena suave y tranquila, pero que esconde una historia muy dura. La canción se llama Luca. El tema está narrado desde la voz de un niño llamado Luca, que vive en un departamento arriba del edificio y que intenta explicarles a sus vecinos por qué a veces escuchan ruidos o golpes. Poco a poco el oyente se da cuenta de algo inquietante. Luca está tratando de justificar los golpes que recibe en su casa. La canción habla, de manera sutil, sobre abuso infantil. Susan Vega contó que la idea surgió cuando vivía en un edificio de Nueva York y escuchaba historias sobre un niño del vecindario que sufría violencia en su hogar. Esa imagen la impactó profundamente. En lugar de escribir una canción de denuncia directa, decidió hacerlo desde la perspectiva del propio niño, con un tono simple y casi inocente. Justamente ese contraste entre la música suave y la historia dura hizo que la canción resultara aún más poderosa. Cuando Luca salió al público, generó un fuerte impacto. En los años 80 casi no se hablaba abiertamente del abuso infantil en la música popular, y la canción ayudó a visibilizar un tema que muchas veces permanecía oculto dentro de las familias. El tema se convirtió en uno de los mayores éxitos de Susan Vega, llegó a los primeros puestos de las listas internacionales y con el tiempo terminó transformándose en un clásico del pop de los años 80. Una canción delicada en su sonido, pero valiente en su mensaje. Susan Vega, Luca.

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1: 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La historia de Ride, de 21 Pilots, es bastante particular. Cuando salió en 2015, el dúo formado por Tyler Joseph y Josh Dunn todavía estaba pasando de tocar en lugares pequeños a llenar estadios. Y justamente, Ride nació de esa sensación rara de sentirse exitosos, pero al mismo tiempo completamente desorientados. Tyler Joseph contó que escribió la canción pensando literalmente en los viajes eternos de gira, arriba de autos, colectivos y aviones. De ahí viene el título Ride. Pero lo más curioso es que debajo de esa onda casi reggae pop, la letra habla de algo muchísimo más oscuro: el miedo al futuro y a la muerte. Hay una frase muy famosa que dice: I've been thinking too much. He estado pensando demasiado. Y según Tyler, eso resume perfectamente su cabeza en esa época. Pensar demasiado, analizar todo, vivir con ansiedad constante, aunque desde afuera pareciera que la banda estaba viviendo un sueño. Con el tiempo, Ride terminó convirtiéndose en uno de los mayores éxitos de la banda y en un himno para toda una generación que vive acelerada, ansiosa y pensando demasiado. 21 Pilots. Ride.

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3: Centro al área, defiende hasta Argentina. Va a llegar el centro, bien Paredes, y ahora le queda Leo, cuidada, cuidada como tiene solo. Julián del otro lado para liquidar, la tiene Leo, Julián del otro lado, para la pelota, araña, ahora sí, araña, liquida, Julián, está atrás por el arquero, ahora vos, Paredes, por favor, Paredes, Messi, por favor, ahí está, pegale Leo, por favor, Leo, en la línea la sacaron otra vez, gol carajo, gol carajo, gol carajo, gol carajo, sí, Argentina, sí, Messi, gol argentino. Siempre nos salva y siempre nos da una mano y él nos hace creer y él nos hace llorar. Un tipo que lo ganó todo y juega como si tuviera algo que demostrar. El último baile, el último tango, 5 goles en la Copa del Mundo. ¡Ay, Dios mío! Messi, haces que todo parezca normal, pero no son normal. El mundo cree que estamos hechos. Ahora, de verdad, le vamos a demostrar de que estamos hechos. Liquida Argentina. Lo que le pedís al 10, él te lo da. Decíamos, para no sufrir más, liquidémoslo. Y lo liquidó. De tanto insistir, tan testarudo que es, siempre por más, lo hizo Messi. Argentina liquida en Dallas. Argentina 2, Austria 0, lo hizo el 10.

Hand in My Pocket, Mano en mi bolsillo, canción de Alanis Morissette, lanzada en 1995 como el segundo sencillo de su álbum de éxito Jagged Little Pill, Pequeña Pastilla Irregular. Este álbum catapultó a Morissette al estrellato internacional y es considerado uno de los más icónicos de los años 90. A lo largo de la canción, Alanis describe una serie de opuestos y dilemas personales, como estar cansada pero con energía, triste pero sonriente y sintiéndose joven y a la vez sabia. Estos contrastes representan la confusión emocional y el sentido de incertidumbre que vienen con el crecimiento personal. El título, Hand in My Pocket, Mano en mi bolsillo, es una metáfora que sugiere una actitud despreocupada, relajada, pero también refleja un sentimiento de inseguridad o duda. Morissette está experimentando la vida de manera abierta, aceptando las contradicciones y encontrando equilibrio en medio del caos. El tema central de la canción es la aceptación de uno mismo y de las situaciones que la vida presenta, a pesar de las incertidumbres y los altibajos emocionales. Este mensaje de autoaceptación resonó profundamente con el público joven de los años 90, que encontró en las letras de Morissette una voz auténtica y honesta sobre los desafíos de la vida. La canción es ampliamente vista como un himno de autoaceptación y resiliencia. A través de su enfoque sobre las contradicciones de la vida y la aceptación de la incertidumbre, Alanis Morissette dio voz a una generación que estaba luchando con su identidad en una época de grandes cambios sociales. La energía relajada de la canción, junto con su mensaje positivo, la ha convertido en un clásico perdurable. Alanis Morissette, Hand in My Pocket.

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Uno de los temas más emblemáticos de Electric Light Orchestra es sin dudas Mr. Blue Sky, una canción luminosa, optimista y absolutamente inolvidable, considerada por muchos como la obra maestra de Jeff Lynne. El mismo Jeff contó que escribió Mr. Blue Sky en 1977, encerrado en un chalet en los Alpes suizos. La banda estaba intentando componer nuevo material, pero el clima estuvo gris y lluvioso durante 2 semanas seguidas. Cuando finalmente salió el sol, Lynne abrió la ventana y dijo algo como: "Ahí está, Mr. Blue Sky". En ese momento nació la canción. Lo increíble es que el tema fue grabado mezclando rock, pop sinfónico y sonidos futuristas con una producción gigantesca para la época. Electric Light Orchestra se caracterizaba justamente por eso: unir guitarras rockeras con violines, chelos y armonías orquestales, como si The Beatles tocaran música del futuro. Aunque hoy parece un himno eterno, en su lanzamiento de 1977 no llegó al número uno. Pero con los años explotó en popularidad gracias a películas, series, publicidades y videojuegos. De hecho, mucha gente la reconoce instantáneamente sin saber siquiera el nombre de la banda. Y hay un detalle curioso. El final de la canción tiene una voz robótica diciendo: "Please turn me over", por favor dame la vuelta. Era una broma de Jeff Lynne imitando esos mensajes que aparecían en los discos de vinilo para avisar que había que dar vuelta el LP. Electric Light Orchestra, Mr. Blue Sky.

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Imaginar. Imagine es una de las canciones más famosas del siglo XX, pero también una de las más mal interpretadas. Detrás de su aparente simpleza hay una historia profunda, política, espiritual y personal. John Lennon escribió Imagine en 1971, en plena Guerra Fría, Guerra de Vietnam, amenaza nuclear constante, luchas raciales, polarización ideológica entre capitalismo y comunismo. Lennon ya no era el Beatle simpático, era un artista activista, vigilado por el FBI, enfrentado al sistema y exiliado de Inglaterra, viviendo en Nueva York junto a Yoko Ono. Aunque durante años se presentó como una obra solo de Lennon, Yoko Ono fue fundamental. Muchas ideas vienen de su libro Grapefruit de 1964, con frases conceptuales que empezaban con Imagine. Lennon lo reconoció tarde. La canción debería decir Lennon Ono. Yo era demasiado machista para admitirlo. En 2017, Yoko Ono fue acreditada oficialmente como coautora. ¿Cómo nació la canción? Lennon la compuso en su casa, al piano blanco de Tittenhurst Park. Musicalmente es minimalista. Piano, bajo, batería suave y cuerdas. La intención era clara, que el mensaje estuviera por encima de la música. Nada épico, nada grandilocuente. Una melodía casi infantil para una idea revolucionaria. Cada verso propone imaginar la ausencia de los grandes pilares del poder humano. Países, religiones, posesiones, fronteras. No como una orden, no como una utopía cerrada, sino como un ejercicio mental. Desde su lanzamiento, Imagine fue acusada de comunista, antirreligiosa, ingenua, peligrosa. En algunos países fue censurada. En Estados Unidos, reforzó el interés del gobierno por deportar a Lennon. Paradójicamente, Lennon vivía con comodidades y aún así proponía imaginar un mundo sin posesiones. Él mismo lo admitía. No digo que sea fácil, digo que vale la pena pensarlo. Tras el asesinato de John Lennon en 1980, Imagine dejó de ser solo una canción. Sonó en homenajes globales, en actos por la paz, en tragedias colectivas, en ceremonias oficiales, incluso por líderes que antes la criticaban. Pasó de ser subversiva a universal. ¿Por qué Imagine es eterna? No da respuestas, hace preguntas, no grita, susurra, no acusa, invita, no envejece, porque el conflicto humano sigue siendo el mismo. Es una canción frágil, con una idea más fuerte que cualquier arma. John Lennon, Imagine.

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En 1997, dos jóvenes franceses cambiaron para siempre la música electrónica con una idea tan simple como arriesgada. La banda era Daft Punk y la canción se llamaba Around the World, alrededor del mundo. Lo primero que sorprende de este tema es obvio. La letra dice solo tres palabras, Around the World, repetidas una y otra vez. Muchos pensaron que era una broma, otros que era pereza creativa, pero en realidad era una decisión artística muy clara. Daft Punk venía de la escena underground francesa, influenciada por el house de Chicago, el techno de Detroit y la disco clásica. Para ellos, la voz no tenía que contar una historia, tenía que funcionar como un instrumento más. En Around the World, cada elemento cumple un rol. El bajo marca el movimiento, la batería ordena el espacio, los sintetizadores crean el clima y la voz hipnotiza. La repetición no es vacío, es trance, es pista de baile. La canción formó parte del álbum Homework, un disco que rompió las reglas del pop y la electrónica comercial. El video, dirigido por Michel Gondry, terminó de darle sentido a la canción. En él, cada grupo de bailarines representa un instrumento. Momias igual a la voz, esqueletos igual al bajo, robots igual al sintetizador, atletas igual a la batería. Sin una sola palabra explicativa, el clip mostró algo brillante. Around the World es una canción construida por capas, no por versos. ¿De qué trata entonces? No habla de viajar literalmente, habla de la música moviéndose por el mundo, de un ritmo que no necesita traducción, de una idea universal. Si el groove funciona, conecta a todos por igual. ¿Por qué es tan importante? Demostró que una canción podía ser global sin mensaje explícito. Llevó la electrónica underground al mainstream. Cambió la forma de usar la voz en la música dance. Confirmó que Daft Punk pensaba la música como concepto, no como fórmula. Un clásico que no envejece, porque no pertenece a un lugar, sino a todo el mundo. Daft Punk, Around the World.

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0: Muchos fans te van a decir que el mejor tema de In Excess es Need You Tonight. Otros eligen Mystify o New Sensation. Pero si hablamos de la canción más emocional, más legendaria y probablemente la más importante de su historia, casi todos coinciden en una: Never Tear Us Apart, Nunca Nos Separes. Lo curioso es que la canción originalmente no era una balada épica. El tecladista había compuesto una maqueta estilo blues inspirada en artistas clásicos como Fats Domino, pero el cantante escuchó esa melodía y empezó a escribir una letra completamente romántica y profunda dedicada a su pareja de aquel momento. Entonces pasó algo inesperado. El productor transformó aquella idea bluesera en una especie de vals moderno, lento y dramático. Le agregaron pausas silenciosas, un saxo inolvidable y una interpretación vocal cargada de emoción. Y así nació una de las canciones más intensas de los años 80. Pero la historia se volvió todavía más fuerte con el paso del tiempo. Después de la muerte de Michael Hutchence en 1997, Never Tear Us Apart dejó de ser solo una canción de amor y pasó a sentirse como una despedida. De hecho, en Australia, hoy es casi un himno nacional emocional. En partidos de fútbol, miles de personas la cantan abrazadas antes de empezar los encuentros. Y en 2025 fue votada como la mejor canción australiana de todos los tiempos en una encuesta histórica de la radio Triple J. In Excess, Never Tear Us Apart.

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4: Es la hora 6:31 minutos.

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1: Estás aquí en 501 FM y vas a gozar de Paulina Rubio.

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3: Se han juntado por acá dos talentos femeninos. Abril Sosa junto a Miss Bolivia con Tu cara me mata.

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2: Es la hora 6:59 minutos.
3: Domina Messi, la tiene Leo, descarga bien para Thiago Almada, se viene Argentina. Qué lindo sería un gol ante el primer tiempo. La tiene Thiago, juega afuera, va la pelota para Medina. Parte al fondo Medina, centro atrás, ahí está, la dejó correr Messi, el arco. Lo hizo Messi.

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2: Es la hora 7:15.
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1: Es la hora 7:30 minutos.
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3: Centro al área, defiende hasta Argentina. Va a llegar el centro, bien Paredes, y ahora le queda Leo, cuidada, cuidada como tiene solo. Julián del otro lado para liquidarla, tiene Leo, Julián del otro lado, para la pelota, araña, ahora sí, araña, liquida, Julián, está hasta por el arquero, ahora vos, Paredes, por favor, Paredes, Messi, por favor, ahí está, pegale Leo, por favor, Leo, en la línea la sacaron otra vez, gol carajo, gol carajo, gol carajo, gol carajo, sí, Argentina, sí, Messi, gol argentino. Siempre nos salva y siempre nos da una mano y él nos hace creer y él nos hace llorar. Un tipo que lo ganó todo y juega como si tuviera algo que demostrar. El último baile, el último tango, 5 goles en la Copa del Mundo. ¡Ay, Dios mío! Messi, haces que todo parezca normal, pero no son normal. El mundo cree que estamos hechos. Ahora, de verdad, le vamos a demostrar de que estamos hechos. Liquida Argentina. Lo que le pedís al 10, él te lo da. Decíamos, para no sufrir más, liquidémoslo. Y lo liquidó. De tanto insistir, tan testarudo que es, siempre por más, lo hizo Messi. Argentina liquida en Dallas. Argentina 2, Austria 0, lo hizo el 10.

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Hotel California, del año 1976, de la banda Eagles, es una de las letras más interpretadas, discutidas y malentendidas de la historia del rock. No habla de un hotel real.

no es literal, es simbólica. Es una crítica, no una historia de terror. A mediados de los 70, los Eagles estaban en la cima y empezaban a odiar lo que eso implicaba. Ellos mismos estaban dentro del hotel. La canción terminó dando nombre al álbum Hotel California, uno de los más vendidos de todos los tiempos. ¿Está bien usada hoy en día? Muchas veces no. Se la usa como música de fondo alegre, canción tranquila para eventos sociales, tema relajado para hoteles, restaurantes o fiestas. Pero la letra es oscura, crítica y melancólica. No es una canción feliz, es una advertencia elegante. Hotel California es una metáfora sobre el éxito que atrapa, una crítica al sistema del entretenimiento, una canción hermosa con un mensaje inquietante. Entrar es fácil, salir no. Eagles, Hotel California.

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En 1978 apareció una canción que nadie imaginaba que iba a convertirse en uno de los mayores himnos de fuerza y superación personal de todos los tiempos. I Will Survive, Sobreviviré, interpretada por Gloria Gaynor. Curiosamente, la canción casi pasa desapercibida. Cuando se lanzó el simple, la compañía discográfica la puso en el lado B del vinilo. La cara principal era otro tema llamado Substitute. Pero algo inesperado ocurrió. Los DJs de las discotecas empezaron a darle vuelta al disco y descubrieron que la verdadera joya estaba del otro lado. La canción había sido escrita por Freddie Perren y Dino Fekaris, quien en ese momento atravesaba un momento muy difícil. Acababa de ser despedido de su trabajo como compositor. Esa sensación de levantarse después de una caída quedó plasmada en la letra. Y para Gloria Gaynor también tuvo un significado especial. Cuando grabó la canción, estaba recuperándose de una cirugía en la columna después de una fuerte caída en el escenario. Tal vez por eso la interpretación suena tan convincente. La canción habla de alguien que supera una ruptura amorosa, pero con el tiempo se transformó en algo mucho más grande, un símbolo de resistencia, independencia y autoestima. El impacto fue enorme. I Will Survive llegó al número uno del ranking en Estados Unidos y en 1980 ganó el premio Grammy a Mejor Grabación Disco. Algo único, porque fue la única vez que esa categoría existió. Gloria Gaynor, I Will Survive.

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1: En 1979, muchos fanáticos del rock pensaban que estaba perdiendo el rumbo. La razón, la banda más explosiva del hard rock acababa de lanzar una canción disco. Sí, I Was Made for Loving You, Nací para Amarte, nació en plena fiebre mundial de la música disco, cuando grupos como Bee Gees dominaban las pistas de baile gracias a la película Saturday Night Fever, Fiebre del Sábado por la Noche. El bajista y cantante contó años después que hicieron la canción casi como un experimento y hasta un poco en broma. Querían demostrar que podían escribir un hit disco tan fácil como cualquiera. Entonces se juntaron con el productor y comenzaron a crear un tema con ritmo bailable, pero sin abandonar del todo la energía rockera de Kiss. Lo increíble fue que el experimento explotó mundialmente. La canción se convirtió en uno de los mayores éxitos de la historia de la banda y todavía hoy sigue sonando en estadios, fiestas y radios de todo el planeta. Aunque hay un detalle curioso, a muchos integrantes de Kiss nunca les gustó demasiado tocarla. De hecho, confesó que en aquella época varios fans los acusaban de venderse a la moda disco. Pero el tiempo terminó dándoles la razón. Más de 40 años después, sigue siendo uno de esos temas imposibles de ignorar, aunque no seas fan del rock. Kiss, I Was Made for Loving You.

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1: Argentinos, ¿cómo están? Como siempre, un placer acompañarlos y ya vamos cerrando esta semana, la primera semana de invierno, acostumbrándonos ahí de a poquito a las bajas temperaturas, a salir bien abrigados de casa, y vamos a ver qué pasa este día viernes 26 de junio en cuanto a las condiciones de tiempo. Con el pantallazo general podemos ver que va a ser una jornada en que gran parte del país va a contar con tiempo estable, prácticamente todo el país podemos decir, donde vamos a tener la nubosidad variable, un cielo parcialmente en la franja central de nuestro país, que también va a tener un leve ascenso de temperatura y un cielo más despejado en el norte del país. Pero vamos a ir por parte, comenzando por el noreste y litoral, que va a contar con tiempo estable, un sol pleno, cielo despejado, una tarde bastante cálida, como lo podemos ver reflejado en las máximas, que alcanzan los 18, 21 grados hasta los 22 en Formosa. Mínimas, como lo podemos ver, que no son tan altas, de 6, 7 grados, por lo tanto vamos a contar con un amanecer frío y también una noche fría, así que a tenerlo en cuenta. Para Misiones, en las primeras horas, banco de nieblas y de neblinas, así que a circular con precaución, viento soplando del noreste a lo largo de la jornada. Nos vamos ahora para la franja central de nuestro país, que también va a contar con tiempo estable, con nubosidad variable, un leve ascenso de temperatura en relación al día jueves, contamos con 1, 2 graditos más, máximas que alcanzan los 18, 19 grados, y podemos decir que va a ser la tarde más cálida de esta primera semana de invierno por la presencia también del sol, que trae un poquito de alivio. Sin embargo, seguimos con los amaneceres con heladas matutinas presentes, bastante leves podemos decir en esta región del país, pero sí en la provincia de Buenos Aires mucho más fuerte, así que a tenerlo en cuenta porque hay que salir bien abrigados. Viento que va a estar soplando del noreste a lo largo de la jornada, y atención porque en el este de la provincia de Buenos Aires tenemos marcados bancos de nieblas y de neblinas, así que también a tenerlo en cuenta al momento de circular, a hacerlo con precaución. Nos vamos ahora a la región de Cuyo, que también va a contar con tiempo estable, con la nubosidad variable, cielo más despejado para San Juan y también para Mendoza. Poco cambio en las temperaturas máximas, que se mantienen entre los 15, 17, 18 grados, sin embargo también continúan las heladas matutinas presentes en esta región. Nos vamos ahora al noroeste argentino, que va a tener condiciones similares a las demás regiones, con un cielo despejado, la presencia del sol que trae un poco de alivio al aire frío en circulación, máximas que alcanzan los 17, 18 y hasta los 21 grados, pero sin embargo también contamos con un amanecer muy frío y con heladas matutinas. Por último, nos vamos al sur, a la Patagonia, que va a contar con aire polar en circulación, una jornada bastante ventosa con viento del sector oeste. Atención porque se mantiene todavía la alerta amarilla por vientos en las Islas Malvinas. Una jornada también inestable para la región. Nevadas en zona de cordilleras y aire polar en circulación con descenso de temperatura. También contamos con una alerta amarilla por nevadas en el sur de la provincia de Neuquén. Ya sabes que toda esta información la puedes encontrar con mucho más detalle en infoclima.com y en todas nuestras redes sociales. Buen cierre de semana, buen viernes, muchas gracias y hasta la próxima.
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4: Vem pro campo de ataque mais uma vez a seleção da Argentina. 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Schlager salvou, vai voltar. Paredes para Messi. Messi dominou. Messi bateu no gol. 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
1: Comenzamos el Flash Deportivo con toda la información del Mundial de Fútbol 2026, que ayer disputó una jornada decisiva con el cierre de los grupos D, E y F, dejando nuevos clasificados, algunas sorpresas y cruces confirmados para la próxima instancia. La gran sorpresa de la jornada llegó en el grupo E, donde Ecuador dio el golpe al derrotar 2-1 a Alemania. El conjunto sudamericano comenzó abajo en el marcador, pero reaccionó a tiempo y consiguió una victoria histórica que le permitió meterse entre los clasificados, mientras que los alemanes, pese a la derrota, avanzaron como líderes.

0: ambiente y lograron un triunfo que alimentó sus ilusiones hasta el final. Mientras tanto, Paraguay y Australia igualaron sin goles. El punto le alcanzó al seleccionado paraguayo para sellar su clasificación a la siguiente instancia, mientras que los australianos también mantienen posibilidades de continuar en el certamen dependiendo de la tabla de los mejores terceros. Entre las rarezas que dejó la jornada, Alemania perdió el invicto justo en el cierre de la fase de grupos. Ecuador consiguió una de las victorias más resonantes de su historia mundialista, y Paraguay avanzó de ronda sin necesidad de ganar en la última fecha gracias a la combinación de resultados. Lo que viene hoy, la actividad continúa este viernes con el cierre de los grupos I, G y H. A las 16 horas de Argentina jugarán Noruega frente a Francia y Senegal ante Irak. Desde las 21 horas será el turno del grupo H. Uruguay enfrentará a España en uno de los partidos más atractivos del día, mientras que Cabo Verde se medirá con Arabia Saudita. Y a la medianoche Argentina cerrarán la jornada, Nueva Zelanda frente a Bélgica y Egipto contra Irán. La gran atención estará puesta en el choque entre Uruguay y España, un encuentro clave para definir el liderazgo del grupo y los cruces de la próxima ronda, además de la posibilidad de que varias selecciones consigan el boleto como mejores terceros. Hasta aquí el Flash Deportivo. En el próximo informe estaremos repasando todos los resultados de la jornada, los nuevos clasificados, los cruces confirmados y todas las novedades que deje el Mundial de Fútbol 2026. Será hasta entonces. Entonces,
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2: Es la hora 10, 9 minutos.

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Señoras y señores, bienvenidos, bienvenidas a una nueva edición de Lo que Faltaba. Acá estamos en este día, viernes superactivo de la radio, ya para cerrar la semana como debe ser. Gracias por estar ahí, gracias por acompañarnos y esto que está comenzando. El señor Cacho, como siempre, la producción general. Mi nombre es Emanuel Dumrauf. Listos y preparados ya para acompañarte, para hacerte el aguante en este programa que tenemos por delante, que es muy bueno. Te digo, todo lo que tenemos por delante. Como siempre, ¿no? Buenas canciones. Sobre todo hay muchas nuevas canciones también. Así que no te lo pierdas. Se viene el partido de la selección. Ya clasificada la selección argentina. México muy bien. Siendo, te podría decir, una de las selecciones más contundentes hasta el momento, ganando todos los partidos. Bueno, la selección habrá que ver. La selección argentina le queda uno solo, pero viene muy bien, con el récord de Messi. Bueno, y de a poco ya se empiezan a cerrar los cruces de los 16avos de final de la Copa del Mundo.

vino de tu boca, Alejandro Sanz. ¿Qué pasaba un día como hoy, pero en otro momento de la historia? Un 26 de junio es el Día Internacional de la Lucha contra el Uso Indebido y el Tráfico Ilícito de Drogas. Además, también es el Día Internacional de las Naciones Unidas en apoyo a las víctimas de la tortura. También, un día como hoy, fallecía Leopoldo Marcal, autor de la icónica novela Adán Buenos Aires. Y también se publica oficialmente el primer libro de Harry Potter, ¿eh? Un día como hoy.

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3: Es la hora 10:30 minutos.

Abel Pintos con La Culpa. Amigos, estamos abriendo un nuevo bloque y disfrutando obviamente de canciones. Esto es lo último, lo nuevo de Abel Pintos también que suena para vos. Bizarrap y My Towers ya tienen su nuevo tema. Están presentando su nuevo EP con una subasta solidaria. La espera finalmente terminó con la participación del bananero y Franco Colapinto. La historia de una colaboración que se convierte en realidad llevando a los fanáticos a un viaje de emociones y a ritmos vibrantes. Está entonces lo nuevo de Bizarrap, la nueva Music Session.

Viernes superactivo de la radio y estos son los nuevos sonidos que te acompañan. Hay una colaboración muy especial que hicieron los muchachos de Maná junto con Dua Lipa en México. Fue en vivo para hacer esta canción que se llama Oye mi amor.

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4: Es la hora 10:51 minutos.

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Esta semana se celebró el Día Mundial de los Beatles, la iniciativa de los fanáticos que declara cada 25 de junio como el Día Mundial de los Beatles. La celebración que invita a la participación global y fue reconocida oficialmente por Apple Corps, marcando un hito significativo en su historia. Se celebra cada año el 25 de junio porque conmemora el aniversario de la actuación de la banda en el programa Our World de la BBC, un programa transmitido en vivo en donde los Beatles enviaron el mensaje de amor a una audiencia estimada de 400 millones de personas. Nada poco, ¿no? Y bueno, para honrar ese legado se publicaron por primera vez en línea las versiones coloreadas del video de lo que fue la actuación, permitiendo a los fanáticos revivir ese momento.

En Manero, esto es Todo por un Beso, lo que suena. Bueno, vamos a hablar un poco de Marley y Florencia Peña porque quieren que Nicolás Occhiato les pague. ¿Qué pasó? La crisis se generó en Luzu luego de que Florencia Peña difundiera la falsa noticia de la muerte de Messi. Entonces, claro, parece que ahora esto no termina después de la decisión de Nico Occhiato. Después de que se conoció que la actriz podría iniciar acciones judiciales contra el streaming para reclamar el pago de la totalidad de su contrato, se supo que Marley también analiza seguir el mismo camino, pidiendo que se respeten las condiciones económicas pactadas originalmente, a pesar de la decisión de levantar el programa en forma abrupta. Según la información que brindó Ángel de Brito, el co-conductor del show del verano, reclamaría el pago completo del contrato más un plus económico por la cancelación anticipada del ciclo. Y además, Marley también estaría molesto con Occhiato porque no se habría comunicado personalmente con él luego de la polémica que generó Flor Peña en la difusión de la noticia falsa. Bueno, la cuestión es que parece que suman problemas legales.

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5: Es la hora 11 minutos.
6: Domina Messi, la tiene Leo, descarga bien para Thiago Almada, se viene Argentina. Qué lindo sería un gol ante el primer tiempo. La tiene Thiago, juega afuera, va la pelota para Medina. Parte al fondo Medina, centro atrás, ahí está, la dejó correr Messi al arco.

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Siempre él, siempre él.

Luz de Día. Ellos son los Enanitos Verdes, los que están sonando. El proyecto de la Bruja de Blair vuelve recargado. 27 años después de convertirse en un fenómeno cultural que cambió para siempre el cine de terror, regresa a la pantalla grande esta nueva versión que se va a estrenar en el 2027. La película original fue rodada con un presupuesto de apenas $60,000. La trama contaba la historia de tres jóvenes cineastas que se adentraron en un bosque para filmar un documental sobre la leyenda de la Bruja Blair, pero nunca se supo nada de ellos. Lo único que se pudo recuperar fueron unas cintas de video que mostraban su progresiva desesperación, gritos, llantos y una atmósfera de terror cada vez más opresiva. Pero claro, en la película no se ve nada, ¿no? Es como una cámara que se va filmando, bueno, y eso impactó muchísimo. Ahora llega la nueva versión en el 2027.

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My Towers haciendo sentimiento natural. Llega a Buenos Aires Fantasía sobre hielo. Si algo faltaba, bueno, comenzó la cuenta regresiva para las vacaciones de invierno y se van confirmando espectáculos Fantasía sobre hielo en Parque Avellaneda Shopping. Allí van a estar. El show producido combina la elegancia del patinaje artístico de alto nivel con la adrenalina y la magia del circo tradicional. Más de 15 artistas internacionales se suben a escena para desplegar un espectáculo de casi 2 horas de duración, lleno de acrobacias aéreas, malabares, números de humor, danza, teatro, coreografía sobre hielo que emocionan tanto a grandes como a chicos. Entonces, Fantasía sobre hielo vuelve a Buenos Aires.

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3: Es la hora 11:33 minutos.
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Antonito Molina, Abel Pintos, Me Subo por las Paredes. Abrimos nuevo bloque con estos muchachos. ¿Qué es de la vida de Abel Pintos? ¿Por dónde anda, Abelito? Bueno, además de ser el jurado, ¿no?, de este programa con la conducción de Guido Casca, que la está rompiendo. Bueno, ahora Abel Pintos está lanzando nuevas canciones. La Culpa es una de las últimas justamente que conocimos. Pero además de seguir con sus proyectos personales, hasta le cantó el feliz cumpleaños a Leo Messi junto a 5.000 chicos en Rosario. Y obviamente el capitán de la selección reaccionó.

En Perifollada, ellos son estelares, los que estás escuchando. Bueno, acá estamos, listos, disfrutando obviamente de este viernes superactivo como debe ser. Acordate que podés elegir tus canciones a través de las redes sociales de la radio. Ella es Lali, mejor que vos.

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4: Es la hora 11:52 minutos.
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Los Pericos, Sabino, Inmortal. Amigos, abrimos el último bloque de lo que faltaba. Gracias a cada uno de ustedes por formar parte de esta gran comunidad que tenemos y que de a poquito vamos cerrando semanas. Y también además estamos disfrutando del último viernes de este mes de junio. Pasa volando el tiempo, si pasa volando, hay que aprovecharlo de la mejor manera, no hay que quedarse con las ganas. Siempre hay que tratar de ganarle un poquito al tiempo, ¿no? O ganar un poco de tiempo, básicamente, porque es tanto lo que perdemos entre una cosa y la otra, que uno llega al fin de semana o al viernes y se pregunta, ¿y qué hice? A ver, ¿qué hice esta semana? Y se da cuenta de que muchas de las horas las pasó trabajando. Entonces uno ahí se empieza a preguntar, ¿no? De alguna manera, ¿y qué estoy disfrutando? ¿Qué estoy haciendo? ¿Qué fue lo que disfruté de toda esta semana? Bueno, preguntas introspectivas que suelen surgir un viernes o un sábado también al atardecer.

Ahora sí, amigos, llegó el momento de despedirnos, llegó el momento de decir hasta cuándo, hasta la semana que viene, ahí estamos, claro. La semana que viene, si Dios quiere, estamos de nuevo en esto que se llama Lo que faltaba. El señor Cacho, como siempre, la producción general. Mi nombre es Emanuel Dumrauf, que la pasen muy, pero muy bien. Gracias por estar ahí, gracias por acompañarnos, será hasta la próxima. Chau.

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1: Centro al área, defiende hasta Argentina. Va a llegar el centro, bien Paredes, y ahora le queda Leo, cuidada, cuidada como tiene solo. Julián del otro lado para liquidarla, tiene Leo, Julián del otro lado, para la pelota, araña, ahora sí, araña, liquida, Julián, está atrás por el arquero, ahora vos, Paredes, por favor, Paredes, Messi, por favor, ahí está, pegale Leo, por favor, Leo, en la línea la sacaron otra vez, gol carajo, gol carajo, gol carajo, gol carajo, sí, Argentina, sí, Messi, gol argentino. Siempre nos salva y siempre nos da una mano y él nos hace creer y él nos hace llorar. Un tipo que lo ganó todo y juega como si tuviera algo que demostrar. El último baile, el último tango, 5 goles en la Copa del Mundo. Ay, Dios mío, Messi, haces que todo parezca normal, pero no son normal. El mundo cree que estamos hechos. Ahora de verdad le vamos a demostrar de que estamos hechos. Liquida Argentina. Lo que le pedís al 10, él te lo da. Decíamos, para no sufrir más, liquidémoslo. Y lo liquidó. De tanto insistir, tan testarudo que es, siempre por más, lo hizo Messi. Argentina liquida en Dallas. Argentina 2, Austria 0, lo hizo el 10.

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2: Es la hora 12:14.

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0: Viernes, viernes, viernes, que te quiero viernes. Bienvenido a nuestra vida. Bienvenidos al Ranking 10x2. ¿Cómo están, amigos? Hoy ya 26 de junio. Sí, sí, estamos a nada de terminar este mes, el 6 del 2026. Ya la semana que viene estaremos con dos días del mes de junio. Recuerden que junio trae 30 nada más. Así que la semana que viene la vamos a partir al medio, dando inicio a un nuevo mes, transitando este invierno que se está haciendo notar poco a poco. Bueno, lo vamos a pasar bien. ¿Están seguros? ¿Se van a quedar ahí? Mirá que hay ingresos, ya te vamos a contar. Hay muchos movimientos. Tenés que quedarte hasta el final. El Ranking 10x2 hoy, imparable. ¡Bienvenidos!
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El puesto número 10 es un ingreso. La canción que está pegando fuerte por todos lados. Sí, Shakira con Burna Boy ingresa al ranking 10x2, puesto 10.

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0: No quiero más canciones tristes. ¿Estamos? Bueno, este es el sencillo de Amaral que viene formando parte del momento de recomendación. Sí, esta es la canción compuesta por Eva Amaral y Juan Aguirre como el tema principal para la banda sonora de la serie de televisión Se tiene que morir mucha gente. ¡Opa! ¡Qué título! Bueno, y este tema destaca... Se destaca por contar con la participación especial de las actrices Macarena García, Ana Castillo y Laura Weismar, que son las protagonistas de la ficción, que participan del videoclip y también del tema, porque forman parte de los coros de este tema que está muy, pero muy bueno. Amaral volviendo a la escena y de una manera, la verdad, que maravillosa. Se llama No quiero más canciones tristes. Si te gusta, pedilo, votalo, dale. Acá estamos en el ranking 10x2. Para escucharte.
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0: ¿Cómo la están pasando? ¿Bien? Sí, ¿cómo que no? Diego Torres, que ingresó esta semana y hoy está subiendo un lugar más. Diego Torres con Manuel Carrasco. Qué hermosa canción. Puesto número 8, Vas a quedarte.
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0: ¡Qué bonito es este viernes! ¡Qué lindo! ¿Cómo estamos? 26 de junio, una jornada que se destaca globalmente por la conmemoración del Día Internacional de la Lucha contra el Uso Indebido y el Tráfico Ilícito de Drogas. Basta de eso, por favor. Bueno, y en Argentina hoy se celebra el Día de la Cartografía. Bueno, 1826... Bernardino Rivadavia decretó la creación del departamento topográfico. Hoy es el día del topógrafo. Bueno, él fue el pionero astrónomo agrimensor que desarrolló un montón de situaciones que hacen a que hoy se celebre el día de la cartografía. Bueno, pero también me voy a quedar con este dato que está muy bueno y en esta semana nos hemos dedicado a hablar sobre diversas situaciones que tienen que ver con la música. Y un día como hoy del año 1993, no tan atrás en la historia, nacía en Florida una aclamada cantante, compositora, actriz estadounidense llamada Ariana Grande. Porque ponemos así énfasis, porque es una de las mejores voces que ha aparecido en este último tiempo. Una chica jovencita, pero jovencita mal, y con tanto camino recorrido. Vos sabés que desde muy chica aparece en escena en Broadway y en las pantallas de Nickelodeon, pero cuando ella dio el salto a la música rompió absolutamente todos los esquemas. Por su rango vocal principalmente, que es impresionante. Yo no soy cantante, pero no tan así, no se ría. Bueno, escuchá, 4 octavas, así, rango vocal de 4 octavas, que muchos se animan a comparar directamente con el de Mariah Carey. ¿Se acuerda la novia de Luis Miguel? Bueno, ella. Bueno, esta Ariana Grande marcó la historia a partir de que se dedica a la música con el tema Thank You Next, que no es una canción más. Yo creo que salió en un momento durísimo de su vida personal y ella, en lugar de caer en el resentimiento, armó este hit mundial que fue directo al puesto número 1 de Billboard. Es más, con este disco logró algo histórico que no pasaba desde el año 1964, cuando los Beatles ocuparon simultáneamente el 1, 2 y 3 del ranking de singles en los Estados Unidos. Claro, bueno, nos vamos a quedar con ella, nos vamos a quedar con esta canción, porque me encanta, me encanta. Quiero que suban el volumen, quiero que se pongan de pie si tienen ganas, no sé si tanto, pero sí, vamos a saludarla a ella. Nos vamos a quedar disfrutando de este tema que cambió el pop moderno para siempre. Feliz cumple, Ariana Grande, y aquí nos quedamos sonando nuestro aire con Thank You Next. Ariana, en el día de su cumpleaños, en este viernes, acá con vos, en el Ranking 10x2.

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2: Es la hora 13:19 minutos.
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Hey, Romeo Santos, bajaste un lugar. No vaya a ser que me lo saquen. No quiero que lo saquen. Por favor, chiquis, dejen que estos artistas sigan formando parte de las canciones más exitosas. Es un pedido mío. Usted haga lo que quiera. Bueno, puesto número 6 se llama Dardo, desciende un lugar.

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Ayer descendía, hoy sube un lugar. Vuelve al puesto 5, a la mitad de la lista. Nos referimos a Abel Pintos, que nos canta este Todo de mí.

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0: ganas de comerte, María Becerra con Heather Klein, Lucky Brown Crocs, descendiendo un lugar en este viernes, cerrando la semana en el puesto número 4.
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Ranking 10x2 con los mejores éxitos. Y aquí está Manuel Turizo con Emilia subiendo un lugar y quedándose en el podio con Cumbia Playera. Emilia, que hace poquito la reconocieron en su tierra, en su pueblo, en su terruño, como una figura destacada. Ella es de Nogoyá, de la provincia de Entre Ríos. Bueno, la invitaron. Ella cada tanto va a su casa paterna. Sus padres viven en Nogoyá, que tienen una panadería. ¿Viste que ella siempre habla de su panadería? Bueno, la reconocieron como una persona destacada del pueblo. Qué lindo. Bueno, ahí está Emilia formando parte de este ranking 10x2.

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0: Canción que baja a un lugar. ¡Ey! Ayer estuvo en el 1. ¿Y quién está en el 1 ahora? Puesto número 2, Ricky Martin, Tini y Los Ángeles Azules, vuelve. Bueno, en un ratito... Me sorprendiste. No. Bueno, dale, en un rato te contamos quién está en lo más alto.
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Bueno, dura la pelea, una riña increíble, me encanta. Puesto número uno, Manuel Turizo volvió a lo más alto del conteo, dijo a mí. Bueno, pues la semana pasada cerró en el puesto número uno. Arrancó re bien, ayer bajó un lugar y hoy volvió al lugar en donde quiere estar el colombiano con Te Hace Falta 2, el puesto número uno del ranking. Quiero...

Y cada vez que tenemos ingresos, tenemos egresos. ¿Viste? Ingresó Shakira con Burna Boy y se va Shakira con Bele. Algo tú, el egreso de este día viernes. Final para este encuentro, final para esta semana que ha sido hermosa. Qué lindo que lo pasamos. Yo creo que con amigos y disfrutando esta conjunción de situaciones, al menos en lo personal, digo, el invierno se me está haciendo más transitable. Está bien que recién es la primera semana, pero te digo, no lo estoy padeciendo como pensé que lo iba a vivir de ese modo. Lo estoy disfrutando, gracias a ustedes, gracias amigos. Bueno, que tengan un excelente fin de semana, de corazón se los digo, saben que yo no les miento, para nada. Y el lunes quiero que volvamos a reencontrarnos en este mismo lugar, en esta que es tu radio favorita y que también es nuestra radio favorita. Es nuestra segunda casa, es más, hay veces...

que es nuestra primera casa. Cuando nos echan, ¿ya? Claro, bueno, che, nos vamos, amigos. Buen fin de semana, hasta el lunes. Besos y abrazos para todos. Chau, chau.

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6: Es la hora 14:19 minutos.
7: Domina Messi, la tiene Leo, descarga bien para Thiago Almada, se viene Argentina. Qué lindo sería un gol ante el primer tiempo. La tiene Thiago, juega afuera, va la pelota para Medina. Parte al fondo Medina, centro atrás, ahí está, la dejó correr Messi, el arco. Lo hizo Messi.

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4: Eso, dale que es viernes, arranca la fiesta, por supuesto, ya se vive el fin de semana acá en Estudio Mega. De lunes a viernes, 60 minutos compartiendo estos éxitos espectaculares. Te recuerdo que acá estamos, habilitado el 3756-618227. 26 de junio de este año 2026, arranca Estudio Mega de la mano de Tigo Viajes, auspiciado totalmente por los amigos de Tigo Viajes. 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No te olvides, bienvenidos, comenzamos la edición de radio. Esto es Estudio Mega para todo el país y para gran parte de Latinoamérica. Así arranca la edición de este viernes.

0: Para. Escucha, dice así.
1: A ver.
2: Estamos juntos, Estudio Mega.
3: ¡Claro que sí!
0: ¡Qué temazo!
1: ¡Qué lindo!
0: ¿Está para cantarlo con nosotros?
1: Me encanta, vamos, por favor.
0: ¿Te lo acordás?

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0: Eso, dale bien arriba con toda la gente. 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Siempre, bien arriba, dale, la gente que se va sumando por acá, tengo saludos, los amigos de Gualeguaychú, la gente de Urdinarrain, los amigos de Paraná, por acá también tengo saludo grande, Mati escuchando el programa en Lomas de Zamora, gracias a la gente de Lomas de Zamora, a ver dónde más, tengo saludos para los chicos ahí de la pizzería frente a la plaza, por acá también escuchando el programa desde Posadas, desde la provincia de Misiones, qué lindo, sintonizando el programa Mati desde Oberá todos los días a través de FM Neo, gracias a los amigos de Oberá que están en sintonía de nuestro programa. Toda la gente que se va sumando, toda la gente que está presente ahí sintonizando Estudio Mega. Esto es el programa que vos estabas esperando de lunes a viernes, 60 minutos.

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Estás acá en Estudio Omega. 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Seguimos con la música, viernes, con los éxitos que a vos te gustan.

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0: Como suena eso, el cuarteto ahí de Cortina Musical. Tengo saludos para acá, gracias a los amigos que se van sumando. Tengo mensajes, atención, a full acá desde FM Rural, municipio de Campo Ramón. Esto es en Villa Bonita, Misiones. Ahí salimos a las 17 horas. Por acá también en Saliqueló, estamos en Formosa. Gracias a la gente de Basail, Chaco, límite con Santa Fe, escuchando el programa y cumpliendo la guardia acá en el hospital de Basail. Saludo grande a toda la gente del hospital de Basail que nos están escuchando. Mati, te escucho en Monte Quemado, Santiago del Estero. Gracias, nuestro amigo Ponce. Ahí está, nos pide algo de José Luis Rodríguez. Gracias, un abrazo grande ahí para los amigos que se van sumando por acá. Desde Bernardo de Irigoyen, también escuchando el programa. Mati, soy Oscar, te estoy escuchando en vivo desde Barda del Medio Río Negro. ¿Podrás pasar un tema musical de Brillante Latinos o Débora Chauque? Nos piden por acá, gracias, gracias a los amigos que se van sumando desde el sur de la República Argentina. Hablando del sur, tengo saludos a la gente de Río Gallegos, ahí a toda la gente de Pico Truncado, gracias. ¿Cómo anda la gente de Comodoro Rivadavia? Tenemos amigos por ahí también en Campana, Buenos Aires, y en Zárate, Radio Free, en la radio del amigo El Chino. ¿Cómo anda, amigo? ¿Todo bien? Ahí como siempre con Estudio Mega. Vamos a la música, ya casi en la parte final, auspiciado por los amigos de Tigo Viajes. 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Último bloque de canciones y ya volvemos con la parte final de Estudio

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1: Y bueno, amigos y amigas, llegamos a la parte final del programa. Mati, estamos escuchando desde Monte Quemado. Saludos, muy lindo el programa. Gracias, ahí se van sumando por acá con los mensajes. Parte final del programa, nos reencontramos el lunes acá en la radio, como siempre, para hacerte la buena compañía. Esta canción me estaban pidiendo, la música de Los Palmeras, El Sabalero. Chau, que la pasen bien, que tengan excelente fin de semana. Hasta el lunes.

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1: Es la hora 15:19.
2: Centro al área, defiende hasta Argentina. Va a llegar el centro, bien Paredes, y ahora le queda Leo, cuidala como tiene uno. Julián del otro lado para liquidarla, tiene Leo, Julián del otro lado, para la pelota, Araña, liquida, Julián, está atrás por el arquero, ahora vos, Paredes, Messi, por favor, ahí está, pegale Leo, por favor, Leo, en la línea la sacaron otra vez, gol carajo, sí, Argentina, sí, Messi, gol argentino. Salva y siempre nos da una mano, y él nos hace creer y él nos hace llorar. Un tipo que lo ganó todo y juega como si tuviera algo que demostrar. El último baile, el último tango, 5 goles en la Copa del Mundo. Ay, Dios mío, Messi, haces que todo parezca normal, pero no sos normal. El mundo cree que estamos hechos. Ahora de verdad le vamos a demostrar de que estamos hechos. Liquida Argentina. Lo que le pedís al 10, él te lo da. Decíamos, para no sufrir más, liquidémoslo. Y lo liquidó. De tanto insistir, tan testarudo que es, siempre por más, lo hizo Messi. Argentina liquida en Dallas. Argentina 2, Austria 0, lo hizo el 10.

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Le dije, necesito un tiempo. Y ahí comenzaron los problemas. Porque uno es esclavo de sus hazañas, pero dueño de sus intentos.

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2: Es la hora 15:57 minutos.
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A fines de los años 80, apareció una canción sencilla, casi acústica, pero con una historia tan real que terminó tocando a millones de personas. Se llama Fast Car y fue escrita e interpretada por Tracy Chapman. Tracy la compuso inspirándose en las realidades que veía a su alrededor mientras crecía en barrios humildes de Cleveland, en Estados Unidos. La canción cuenta la historia de una joven atrapada en la pobreza, con un padre alcohólico y una vida sin oportunidades. Su única esperanza es escapar, subir a un auto y empezar de nuevo en otro lugar. Por eso el auto rápido del título no es solo un vehículo, es un símbolo de libertad, de la ilusión de poder dejar atrás una vida difícil y encontrar

Pobreza y encontrar una vida mejor sigue siendo la realidad de millones de personas. Y tal vez por eso, Fast Car no es solo una canción, es una historia que todavía sigue pasando en algún lugar del mundo. Tracy Chapman, Fast Car.

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3: Es la hora 16:33.
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1: Juntamos uno, juntamos dos, tres y cuatro ahora. Mau y Ricky, hermanos, hijos de Ricardo Montaner, junto a Manuel Turizo y a Camilo, desconocidos. Apenas son...

0: Si hablamos de los grandes nombres de la música electrónica de los 90, hay uno que supo mezclar beats, humor y mucho estilo. Fatboy Slim. Detrás de ese nombre está Norman Cook, un DJ y productor británico que antes de conquistar las pistas ya tenía experiencia en la música. En los años 80 fue bajista de la banda The House Martins, pero con el tiempo se enamoró de la cultura DJ y de la música electrónica. Así nació su proyecto Fatboy Slim, donde mezcló big beat, funk, hip hop y electrónica con un estilo muy personal. Y en 1998 llegó la canción que lo lanzó definitivamente al mundo. Praise You, Alabado Seas, incluida en su álbum You've Come a Long Way, Baby. Has recorrido un largo camino, nena. La historia de la canción es curiosa. Gran parte del tema está construido a partir de un sample de la voz de Camille Jarbro, tomado de su canción Take Your Praise, Toma Tu Alabanza.
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0: Norman Cook transformó ese fragmento soul en un beat electrónico simple pero tremendamente pegadizo. Pero lo que terminó de convertir a Praise You en un fenómeno mundial fue su videoclip. El director Spike Jonze apareció bailando de forma totalmente descontracturada con un grupo amateur frente a un cine en Los Ángeles. Parecía una coreografía improvisada y justamente por eso se volvió inolvidable. El video ganó premios en MTV, la canción llegó al número uno en el Reino Unido y Fatboy Slim pasó de ser un DJ respetado a convertirse en una verdadera estrella global de la música electrónica. Una canción simple, un sample soul y un baile medio loco. A veces eso es todo lo que hace falta para crear un clásico. Fatboy Slim, Praise You.
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3: Es la hora 17, 3 minutos.
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1: Y en ese momento Mau y Ricky. Ricky Mau.

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2: Es la hora 18:03.

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0: Buenas, ¿cómo andan? Bienvenidos. Llegamos al día viernes y, por supuesto, a nuestro estilo de que es este Eternos Hit de fin de semana. En temporada de invierno, en época mundialista, pero acá nos dedicamos a la música, a la mejor música de los últimos 40 años. Comenzó Eternos Hits.
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Había que elegir buena música y está elegida, por supuesto. También se elige, como siempre, como cada día, fanpage de Facebook, Eternos Hit, por mensaje de WhatsApp, por teléfono fijo, donde vos gustes. Las redes de contacto abiertas para compartir este viernes que arrancó con todo. Muy buenas canciones, Rodolfo Laconi en conducción, al servicio de todos a escuchar tantos buenos temas.

0: El clima está lindo, sí, es temporada invernal. Mucha gente que nos escucha fuera, por ahí del país, que está viviendo a lo mejor su primavera-verano, como mucha gente que está en Europa, está en España, ahora escuchándonos, y es posible, el mundo entero de la música pasa por acá. Esto es Eternos Hit en la radio más elegida.
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abrigados como tenemos que estar, por supuesto, estudio principal, a un café, algún mate, algo para que en tu trabajo, en tu casa o rutina, mientras compartimos la merienda, la cena o el desayuno, escuchemos tantas buenas canciones. Son dos horas que ya están sonando de Eternos Hits Viernes.

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3: Es la hora 18:34 minutos.
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canciones que pasan por tu frecuencia, muy buenos cantantes, muy buenas bandas y por supuesto música de película, música argentina, música latina, temas en concierto, versiones acústicas, la historia siempre vivida acá a través de las muy buenas canciones por Eternos Hit. Recordá que después el fin de semana nos separa un poco para que el lunes volvamos con todo. Este viernes suena así, un montón de clásicos por escuchar todavía.

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2: Es la hora 18:49 minutos.
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van corriendo los minutos. Este instante, por supuesto, llenísimo de muy buena música. Además de todo eso, recuerda que después hay muy buenos programas, tanto el cierre del viernes como el sábado, el domingo, hasta que el lunes regresemos a la misma hora de costumbre para hacer dos horas llenísimas de excelente música. Canciones imborrables en Eternos Hits.

pasó rápido la semana, que el lunes, que el martes, que el miércoles, ya pasó el jueves y estamos este día viernes llenísimo con cataratas, con kilos y litros de excelente música. La fiesta de siempre dentro de tu radio, conducción de Rodolfo Laconi, Eternos Hit, más a los mejores auspicios, por supuesto, toda la región. Todo suena por acá.

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0: Llega ese último bloque de música pedida, porque después sí habrá que cerrar todo, guardar, bajar la persiana, correr el telón y decir hasta el lunes. Pero antes de todo eso, los últimos temas elegidos a no fallarle a nadie y ya nos vamos.
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2: Es la hora 19:44 minutos.
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Gracias por todo. Nos reencontramos el próximo día lunes porque pasó otra semana intensa, lindísima, llena de muy buena música. Sí, metidos un poco en el tema mundialista de lo que es México, Canadá, Estados Unidos, la escaloneta y nuestra Copa del Mundo que tiene que estar de vuelta entre nosotros. Bueno, es el deseo, por supuesto. Esto recién arrancó. Gracias por todo. Más temporada de invierno el próximo lunes. Acá les deseamos un gran fin de semana. Esto fue Eternos Hit de viernes. Gracias. Hasta el lunes.

hasta acá llegamos por hoy en Eternos Hits. Te esperamos la próxima con esas canciones que siempre te acompañan. Gracias por tu compañía.

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2: Es la hora 20 en punto.
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0: En 1991, la banda Metallica estaba trabajando en el disco que terminaría cambiando su carrera para siempre, el famoso Black Album, Álbum Negro. Durante una sesión de ensayo, el guitarrista Kirk Hammett llegó con un riff nuevo que había grabado en su casa a mitad de la noche. Era un riff simple, oscuro, pero tremendamente poderoso. Así empezó a nacer Enter Sandman. La canción tomó su inspiración de algo muy común pero inquietante: los miedos que aparecen cuando un niño intenta dormir. En la cultura popular anglosajona existe la figura del Sandman, un personaje que supuestamente trae sueños mientras dormimos. Metallica decidió darle un giro más oscuro a esa idea, hablando de pesadillas y de los temores que aparecen en la oscuridad. El productor del disco, Bob Rock, también jugó un papel clave. Fue él quien empujó a la banda a simplificar el tema y hacerlo más directo, con un sonido más pesado y contundente. Cuando Enter Sandman salió como sencillo en 1991, se convirtió rápidamente en uno de los mayores éxitos de Metallica. La canción abrió la banda a un público mucho más amplio y transformó al Black Album en uno de los discos más vendidos de la historia del rock. Desde entonces, ese riff oscuro y poderoso se volvió inconfundible, y Enter Sandman pasó a ser una de las canciones más emblemáticas del metal de todos los tiempos.

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1: Domina Messi, la tiene Leo, descarga bien para Thiago Almada, se viene Argentina. Qué lindo sería un gol ante el primer tiempo. La tiene Thiago, juega afuera, va la pelota para Medina. Parte al fondo Medina, centro atrás, ahí está, lo dejó correr Messi, el arco. Sea como lo soñamos.

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